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1: La hora exacta
2: 7:44.

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0: fuiste a bañar hoy?
1: ¿Cómo? No, no, no, yo estoy, pero bien bañadito, ¿eh? Muy bien, la encantadora Alejandra Guzmán.
0: Ándate a bañar hoy.
1: Ok. Bueno, señores, dale, Alejandra Guzmán, la ronquita. Hacer el amor con ocho. Bueno, ¿qué tal? ¿Cómo están, señoras, señores? Buenas noches. Buenas para todos. ¿Cómo están mis fieles oyentes? La dama, los caballeros, las chicas y también los muchachos. Su amigo Oscar Alberto les saluda aquí para tu radio Andina Mix en los 91.9 en el FM aquí en Lima y también transmitiendo para todo el Perú entero, al universo entero. Así es, Radio Andina Mix 91.5 en el FM. A todos les encanta, les gusta, les fascina, les vacila. Bueno, empezamos hoy hasta la medianoche. Ya saben, te doy mi número de WhatsApp para que me llames. El 9386-79022. Vamos, llámame ya, llámame ya. O inscríbeme, escríbeme ya al WhatsApp. Anótalo, apúntalo, anótalo. 9386-79022. 9386-79022. Aquí empezamos. Salsita sensual con baladitas. Aquí en tu radio Andina Mix. Bienvenidos, bienvenidas para todos. Ahora orquesta adolescentes, dame un poco más. Hoy viernes 10 de julio del 2026, bienvenidas, bienvenidos para todos. Súbele, súbele en todo ese volumen.

0: cómo están mis amigos de Venezuela, las chicas, los muchachos de Venezuela, cómo están aquí, que están en Lima, Perú.
1: ¿Qué me trae tu recuerdo de aquellos bellos momentos?
0: Anoten el WhatsApp para que me llamen, para que me escriban algún saludo, alguna canción que ustedes quieran, un pedido musical. Anótalo, 9386-79022, 9386-79022. El WhatsApp de su amigo, de su pana Oscar Alberto Díaz, para acompañarte hasta la medianoche aquí en Radio Andina Mix 91.9 en la FM. Yo te amo, el gran Chayanne. Ya son las 10 de la noche con 16 minutos en todo el Perú, 10 con 16, Chayanne, yo te amo.

Yo te amo, el gran boricua Chayanne. Bueno, cuéntame, cuénteme, chicos, chicas, su historia de amor. Cuéntame tu historia de amor para aquí comentarla en el aire a través de los 91.5 en la FM. Somos Radio Andina Mix. Bueno, me cuentas tu historia aquí para comentarlo en el aire, por supuesto. Hoy día viernes, fin de semana. Hoy estamos 10 de julio del 2026. Con confianza, chicos, chicas, a través de mi WhatsApp, anótalo, el 9386-79022, 9386-79022. Soy Oscar Alberto y estamos aquí en Andina Mix para presentarte baladitas y salsita sensual hasta la medianoche. Ya sabes, cuéntame tu historia a nuestro WhatsApp, 9386-79022. Ya sabes, está para comentarle en el aire. Vamos con la salsita del gran Jerry Rivera, de la cabeza a los pies. Somos Andina Mix.

0: De la cabeza a los pies, qué rica salsa con el gran Jerry Rivera. Bueno, a él ya no le gusta que le digan baby, ya no, ahora el señor Jerry Rivera, así es, ¿eh? De la cabeza a los pies.
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0: Atención, señoras, señores, chicas, muchachos, cuéntame, envíame por el WhatsApp al 938679022 tu historia de amor. Cuéntamelo, escríbeme, ¿eh? Un audio o escríbeme. Así es, reitero mi WhatsApp al 938679022. 938679022. Soy su amigo Oscar Alberto. Hoy día viernes, fin de semana, en el aire hasta la medianoche, presentándote salsita sensual con baladitas en su punto. Vamos a escuchar al gran el divo mexicano Luis Miguel. ¿Culpable o no? Vamos, comunícate al WhatsApp.

¿Culpable, culpable o no? Miénteme como siempre. Sigue mintiéndome, la nariz se te va a poner como de un pinocho, ¿eh? Así que mejor, chicas, no mientan, dígame la verdad. Muy bien, hermosa canción. Ya saben, señoras, chicas, muchachos, envíame tu saludo para alguien especial a nuestro WhatsApp. Ya sabes, te menciono para que lo anotes y lo guardes ahí y me agregues 9386-79022. 9386-79022. Ya saben, algún saludo para alguien especial, cuéntame tu historia de amor al WhatsApp para comentarla aquí, ¿no?, en el aire, y todos puedan escuchar, ¿no? Porque ustedes saben, siempre el programa quiere, ¿verdad? El estilo del programa, ¿no?, es que pues ustedes envíen los saludos para siempre mencionar y además también contar en vivo y en directo las historias de amor, por supuesto, reales, ¿ah? ¿Eh? Así es, ¿qué suceden, pues, ¿no?, en toda pareja, ¿no? Y sobre todo también a través de los 91.5 de tu radio favorita Andina Mix, ¿no? Y también estamos programándote la salsita sensual, la que te gusta, la que te encanta, como baladitas, aquí también hasta la medianoche. Su amigo Oscar Alberto te saluda. ¿Cómo están los amigos de Volante? ¿Cómo está la gente de Volante? ¿Qué tal, chicas, muchachos? Porque también damas que manejan, ¿eh? También los taxis, ¿eh? A tener mucho cuidado, siempre las precauciones del caso, chicas, muchachos. Ya saben, sobre todo, no se pasen el semáforo rojo, ¿eh? Respeten también a los peatones, señoras, señores, chicas y muchachos. Ahora, reírse.

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Mames. La canción de el flaco Marc Anthony con su ex J-Lo, guapísima ella, No me ames. Pero tenemos un saludo, ya viene luego de la canción con un tema de Sin Bandera, Lloro. Hay una canción que es hermosa. Un saludo especial ya viene luego del tema, luego de la canción de Yuri a continuación. Así que vamos a ir complaciendo a todos ustedes. Ya saben, síganme escribiendo, qué bonito, qué bacán. Siento el cariño de ustedes, ¿verdad? ¿Me quieren o no me quieren, oyentes? ¿Sí o no? ¿Cómo que no? Bueno, señores, pues, tiene que ser, obviamente, Hasta la medianoche, su amigo Oscar Alberto presentándote baladitas y salsita sensual aquí en Radio Andina Mix 91.5 aquí en Lima, Perú. Y para el mundo entero, también nos sintonizan a través de las redes sociales. Vamos con Yuri, todo mi corazón. Ya lo sabes, llámame, escríbame, escríbeme al WhatsApp 93867922. Anótalo, 93867922.

todo mi corazón o todo mi cucharón, ¿eh? Te lo entrego con mucho cariño, con mucho amor para ti, Yuri. Hoy estamos viernes 10 de julio del 2026. Saludos a los que hoy están de cumpleaños, que la pasen bonito, chicas, muchachos, señoras y señores, escuchándonos a estas horas de la noche. Como lo hacemos de lunes a viernes, estaremos de 10 de la noche a 12 a través de los 91.5 en la FM. Somos Radio Andina Mix. Sigan comunicándose, envíenos saludos, sus casos. Ya viene un caso, vamos a comentar una historia de amor real, real. Ahora, amiguita, verás.

Bailar pegados es bailar. Qué bonita canción del recuerdo. Aquí que escuchas a través de los 91.5 en la FM. Qué bonito. Estamos escuchando tu radio favorita, Andina Mix, en los 91.5 aquí de la FM. Bueno, soy su amigo Oscar Alberto y estamos aquí en esta noche muy especial, presentando hasta las 12 de la medianoche, hoy día viernes 10 de julio del 2026, música baladitas y también con la salsita sensual. Muy bien, bueno, para todos los gustos, para todas las edades. Bueno, ahora sí vamos aquí a complacer. Hay una canción muy bonita, por supuesto que aquí vamos a presentarles a ustedes, ¿así es? Hay una canción hermosa, por supuesto, para complacer, ¿así es? Aquí a todos nuestros fieles oyentes que están a estas horas, por supuesto, ya de la noche, ¿verdad? Muy bien. Aquí ya escuchando a estas horas, por supuesto, el programa del día de hoy. Muy bien, así que, bueno, estamos aquí también ya presentando, por supuesto, las baladitas y también la salsa aquí también del recuerdo, ¿verdad? Muy bien, para variar, por supuesto, a estas horas acá de la noche. Muy bien. Así que estamos aquí

una persona muy especial. Hace 2 años llegó a mi vida, cuando menos lo esperaba. Entre conversaciones, risas y pequeños detalles, me enseñó que el amor todavía existe, por supuesto. Hoy ya no estamos juntos, pero no guardo rencor, solo agradecimiento por cada momento vivido. Si en este momento me está escuchando, quiero que sepa que le deseo lo mejor. Ojalá la vida le regale toda la felicidad que siempre soñó. Y si alguna vez recuerda nuestra historia al escuchar esta balada, que sonría, porque fue un amor verdadero mientras duró. Gracias, Radio Andina Mix, también a ti, por permitirme compartir esas palabras. Esta canción va dedicada con mucho cariño para esa persona que nunca olvidaré. Hay una canción de Sin Bandera, Que Lloro. Bueno, aquí también tenemos De Leo para Géminis. Así es, un tema muy especial, De Leo para Géminis. Aquí estamos presentándote a estas horas de la noche, aquí a través de Radio Andina Mix, lo mejor en salsa y baladitas.

Qué bonita canción hemos complacido, ¿eh? Así es. De Leo para Géminis, ¿eh? Con mucho cariño, con mucho amor. A estas horas de la noche, a través de los 91.5 de la FM, Radio Andina Mix, de Leo para Géminis, Sin Banderas. Ese es un tema hermoso, ¿eh? Una canción de Sin Banderas, que lloro. Bueno, estamos disfrutando. Bueno, y falta usted, amigo, amiga, para que se comunique con nosotros a través de nuestro WhatsApp. Vamos, llámanos o también envía tu saludo especial para aquella persona, ¿no? Que tú amas, que tú quieres, que sé que te está escuchando a estas horas de la noche. De repente están peleaditos, ¿no? Algo por el estilo. De repente no se hablan aún, tienen pocos días, ¿no? De haber terminado quizá la relación, donde eso un poco duele, ¿sí? Sí, ¿no? Pero de repente nosotros podemos, ¿no? Hacer como un cupido, ¿verdad? Un intermediario para que de repente ustedes puedan volver. ¿Qué les parece, ¿eh? Sí, yo soy el Doctor Corazón, ¿eh? ¡Oscar Alberto! Hasta la medianoche seguimos acá presentándote. Cerca de ti. Aquí en tu radio Andina Mix 91.5 en la FM. Salsita sensual con baladitas en su punto. Ahora un recordazo con Titanes de Colombia en trance. Súbele ese volumen.

cuéntanos tu historia de amor. Hasta la medianoche aún tienen tiempo. Son las 11 de la noche ya con 9 minutos, 11 con 9 en todo el Perú. Hasta las 12, su amigo Oscar Alberto, a través de los 91.5 en la FM Radio Andina Mix. Seguimos con Salsita Sensual y también con Baladitas en su punto. ¡Qué bonito! Aquí estamos con Andy Lucas, Son de Amores. Ya saben, pueden llamar o escribirme a mi WhatsApp,

Ya son exactamente las 11 de la noche con 12 minutos en todo el Perú, 11 con 12. Ya saben, dejen de llorar, chicas, muchachos, vivan la vida. Hay que agradecer a papá Dios por un día más de vida. Es importante siempre cuando uno amanece, ¿no? Al amanecer y también al acostarse, ¿no? Así es, siempre pensamos en papá Dios. ¡Qué bonito! Recuerdos son de amores, Sandy Lucas, ¿eh? Ya saben, llamen o inscríbame a mi WhatsApp 93867902. 93867902. Soy Oscar Alberto. Hasta la medianoche estamos acá en tu radio Andina Mix. Ahora, Willy Rivera.

Ya son exactamente, chicas y muchachos, señoras y señores, las 11 de la noche ya con 18 minutos en todo el país, 11 y 18, escuchando a nuestro compatriota Willy Rivera, el cariño es como una flor. Ya saben, pueden llamarme o inscribirme a nuestro WhatsApp, vamos, escríbeme con confianza.

WhatsApp y ya. Escríbeme, pero ahorita, cuéntame tu caso, tu historia de amor, para contarlo aquí, en el aire en vivo, a través de la 91.5 del FM. Somos Radio Andina Mix, ya sabes, 9386-79022. Esta bonita canción, Tiziano Ferro, alucinado.

¿Y cómo están también mis amigos ¿no? en los diferentes hospitales, clínicas, escuchando también la radio esta hora, ¿no? Nuestras amigas guapísimas, enfermeras, los doctores, ¿no? Ahí están con sus pacientes, ¿no? Que se mejoren. Hay que siempre también orarle, pedirle a Papá Dios, ¿no? Para que todo nos vaya muy bien. Desde que iniciamos la mañana hasta que finalizamos, ¿no? El día, siempre acordémonos de Papá Dios. Porque Él nos va a proteger, nos va siempre, ¿no? A bendecir, ¿verdad? Es importante, Dios, señores, ¿eh? Escuchando una bonita baladita. Ahora vamos con una salsa, ya saben, ¿eh? Pueden escribirme al WhatsApp. Escríbeme, envíame tu historia de amor. 93867902 93867902 Radio Andina Mix.

Ya son exactamente las 11 de la noche, ya con 27 minutos en todo el país, 11:27. Soy su amigo Oscar Alberto, estamos acá en el micrófono de tu radio Andina Mix, acá de Lima, 91.5 en la FM, hoy hasta la medianoche, estamos acá presentándote Salsita Sensual con Baladitas en su punto. Ya saben, pueden llamarme a nuestro WhatsApp, atención. Llámame al 9386 o escríbeme, por supuesto, más rápido, ¿eh? Escríbeme con tu audio al 9386-79022. 9386-79022. Mi WhatsApp para que todo el Perú entero y también a nivel mundial, por supuesto, así es. Nos escriban, ¿eh? Y también nos escuchen. Así es, ¿eh? Muy bien. Así que ya saben, chicas y muchachos, sobre todo aquellos que están enamorados, ¿eh? Enamoradas, ¿no? Están más templados que la cuerda del charango de la guitarra, ¿eh? Bueno, señores, además también hay que tener mucho cuidado, ¿verdad? Muy bien. Cuando usted salga con la familia, ¿no? Usted sabe, ahorita la situación está un poquito, ¿no? Caótica en nuestra capital, también en todo el país, ¿no? Por motivo que ustedes ya conocen, ya saben, ¿verdad, no? Hay tantos, no tanta delincuencia, maldad que ocurre en nuestro país, señores, pero siempre es importante, ¿verdad? También cambiar ese chip, ¿no? Esa mentalidad que tienen ciertas personas. Pero bueno, hay que echarle muchas ganas a la vida, continuar siempre adelante, ¿verdad? No hay que retroceder, ¿no, señores? Hay que ponerle pilas, ganas, alegría, entusiasmo a todo lo que hacemos, ¿ah? Aunque usted tenga una chamba, un trabajo pequeño, es importante siempre mantenerlo, ¿no? Siempre no hay que dejarnos amilanar por nadie, echarle muchas ganas, chicas y muchachos, señoras y señores, y seguir siempre para adelante. Muy bien, ¿ah? Ya son las 11:30 de la noche, hasta la medianoche. Estamos aquí en Radio Andina Mix a través de los 91.5 en la FM, acá en Lima. Y también nos escuchan a través del mundo entero del Perú a través de las redes sociales. Así es, ¿ah? ¿Eh? Así que seguimos acá presentándoles Salsita Sensual con sus baladitas en su punto. Paquito Guzmán, 25 rosas. Bueno, también nos acaban de llamar justo a nuestro WhatsApp. Así es. Bueno, un saludo por acá para, aquí dice, a ver, para Marisol, de parte de su cuchicuchi, por acá nos han puesto, uyuyuy, buena cuchicuchi, ahí está, no es el de los Pedro Picapiedra, ¿eh? Pablo Marrón, no, ahí va. Ah, ok, no es Pablo, no, acá dicen, un saludo pues para, a ver, para Betty, así es. De parte de su cuchicuchi bombón, nos ha puesto buena cuchicuchi. Tranquilo, cuchicuchi. Ahí está el hombre enamorado, ¿eh? Muy bien. A ellos, muy bien, están escuchando estas horas el programa, nos cuentan. Así que saludos, ¿eh? Para Betty, justo, ¿eh? De parte de su cuchicuchi bombón, ¿eh? Así es, muy bien. Bueno, con esta canción, aquí por supuesto es para ustedes. Muy bien, seguimos acá presentando Salsita Sensual con Baladitas en su punto. Mina Hernández,

Bueno, yo no... Yo diría, la mujer que yo amo, ¿ah? Pero es lo que... Ese es un tema muy bonito con la chilena Miriam Hernández. El hombre que yo amo. 11:34 de la noche. La mujer que yo amo, ¿ah? Me está escuchando a estas horas de la noche. Allá en el norte, por supuesto, en nuestro querido país, el Perú, en Talara, junto a mis queridos hijos. Un saludo para Brisa, así es. También para Oscar Fabricio, también para Brice Stephanie, para Andrew François y para mi querido papá que están allá en el norte, en provincia, en Talara, escuchándonos la radio a todo volumen. Están bien enganchados con Radio Andina Mix 91.5 en la FM. Vamos con el gran Maelo Ruiz. ¡Qué rica salsita! ¡Te va a doler!

hay muchos que suelen, a esas horas de la noche, ¿no? Ir a un restaurante, a un chifa, ¿no? Cerca a casa, con la familia, ¿no? Antes de dormir, de ir al sobre, como se dice. Y a disfrutar de un riquísimo chifita, ¿no? O de repente un caldito de gallina. Bueno, aquí en Lima se siente un poquito de frío, ¿no? Sí, señores. El clima loco, ¿no? Como siempre, ¿no? En la mañana, quieres... Bueno, ahora ya no sale el sol, ¿no? Ya no salió el Astro Rey y el Gringo. No, hoy día no. Muy bien. Bueno, esperemos, ¿no? Que el clima se mantenga, pero no tan frío ni tan, ¿no? Ni tanto calor tampoco, ¿no? Un clima templado, así como mi rico norte y en Talara, Piura, el norte de nuestro país, el Perú, ¡qué bonito! Escuchemos a Enrique Iglesias de La Madre es Patria España. ¿Cómo está la gente escuchándonos? Radio Andina Nice en el 91.5 en la FM. Cuando me enamoro. Ya saben, escríbeme al WhatsApp.

me parece que también está cantando Enrique Iglesias o Kike Iglesias con el gran Juan Luis Guerra y sus 440, ¿no? Sí, está la voz también de uno de los grandes, ¿ah? También bachateros, ¿sí? El gran Juan Luis Guerra y sus 440. Señores, mantener la calma, por favor. Mantenga la calma. Bueno, acá en este momento se siente un temblorcito, ¿verdad? Hay que... Sí, se siente un temblor en estos momentos acá en Lima Capital, señores. Estamos acá justo en nuestra cabina de transmisión, aquí en la radio. Así es, Andina Mix. Sí, hay que mantener la calma, señores. Son las 11 y 43 de la noche. Se ha sentido un remesón aquí, así que nos hizo saltar prácticamente, ¿no? Como... Bueno, hay que tampoco... No hay que asustarnos, ¿no? Acá la familia ya está ya poniéndose prácticamente en buen recaudo, ¿no? Como se dice, señores. Bueno, sí. Aquí estamos en vivo, en el aire, señores, ¿ah? 11 de la noche, 44 minutos. Vamos a chequear también aquí en nuestras redes... ¿Dónde ha sido el epicentro, ¿no? Para comentarles a ustedes. Pero es importante siempre mantener la calma. Siempre, ¿ah? Yo no quiero que ocurra algún desastre. No, no queremos en nuestro país ni en ningún lugar del mundo, señores. Pero siempre es bueno, ¿no? Mantener la calma, señores, ¿ah? Guardar siempre. Porque si usted va a estar con temores, va a contagiar al resto de la familia, ¿no? Siempre tiene que haber una persona que mantenga la calma. Pero usted sabe que siempre cuando uno confía en nuestro Papá Dios, ¿verdad? Todo sale bien, señores. O sea, de lo contrario, ¿verdad? Muy bien. Nos va a ganar el miedo, la timidez. Y eso, señores, no tiene que ser, ¿verdad? Hay que siempre estar fuerte, con ese ímpetu, con esa gana de echarle ganas y seguir siempre adelante. Muy bien. Soy sus amigos, Carl Alberto, desde Lima, Perú, a través de los 91.5 LFM. Transmitiendo para el mundo entero, donde también nos escuchan, allí en el norte, de Talara, la familia, ¿eh? Ahí está, también como dice, el amor de mi vida, ¿eh? Los amores de mi vida, Brisa, Brisa Stephanie también, Oscar Fabricio, Andrew François, mi querido papá también que nos escucha allá, Oscar, ¿eh? En Talara, en el norte, están ahorita ahí escuchando. Bueno, ya se enteraron de la noticia, ¿verdad? Ese remesón, sí. Me hizo saltar, ¿ah? ¿Eh? Realmente. Sí. ¿Eh? Muy bien. Me hizo saltar como canguro, señores. Así que, bueno, pero siempre mantengamos la calma, ¿no? Por eso le digo, ustedes, hay que siempre mantener la calma, pensar siempre que todo va a salir bien, señores. Porque ustedes saben que la mente es tan poderosa, ¿no? Y bueno, hay que echarle ganas. Ya pasó. Ahora sí, a ver. No, ya no, ¿no? Ya. Perdón, ya el remesón fue así en, bueno, 3 segundos más o menos, ¿no? Sí. 3 segundos, rapidito, ¿no? Pero bueno, Dios siempre nos protege, nos ilumina, ¿no? También para todos nuestros fieles oyentes, que nos proteja y los ilumine, siempre. Donde vayan, ¿no? Al trabajo, a la universidad, al colegio, también en Talara, mi familia también, por supuesto, aquí en Lima también, a todos ustedes, ¿ah? ¿Eh? ¡Qué bonito! Muy bien, ahora vamos con una salsita. Sígueme escribiendo a nuestro WhatsApp 9386-79022. Repito, 9386-79022. Su amigo Oscar Alberto aquí hasta la medianoche a través de Radio Andina Mix 91.5. Ahora salsita sensual. ¡Quiéreme, quiéreme! Sociedad de Barranco.

A ver, te envío un beso para ti, que me estés escuchando. ¡Mua! Quiéreme, Sociedad de Barranco. Bueno, señores, les comunicamos que el epicentro ha sido en Lurín, acá en Lima. 4.3 en escala de Richter. Como les digo, hay que mantener siempre, señores, la calma. Siempre es importante, mantengamos, señores, la calma. No hay que... claro, no se siente miedo, ¿no? Ahora sí, ya suele ser más fuerte. Hay que ponerse también en gran recaudo, señores, ¿no? Y pues, es importante también las recomendaciones, como siempre. Tengan siempre en casa, señores, su mochila. ¿La mochila qué contiene? Algodón, ¿no? Esparadrapo, ¿verdad? Alcohol también, su alcohol, sus vendas, su agua, botella de agua. También una radio con pilas, ¿no? Que tenga, ¿no? El dial de FM, AM, porque ustedes saben que siempre hay que estar siempre bien comunicados, escuchando, ¿no? Que Dios no quiera que, no queremos que ocurra nada lamentable ni tampoco desastroso.

desastre que no queremos que pase ellos, señores. Pero el epicentro ha sido un temblor, un remesón fuerte. De la escala de Richter, 4.3 en Lurín, aquí en Lima. Bueno, estamos aquí en Lima transmitiendo, señores. Soy su amigo Oscar Alberto. Aquí a través de los 91.5 en la FM. Ya saben, señores, último minuto de programa. Pueden ustedes ir ya escribiéndome a nuestro WhatsApp. Pueden ir escribiéndome en el WhatsApp, ¿no? Bueno, ¿dónde estuvo usted cuando, ¿no? ¿Qué estaba haciendo? Cuando le cogió el remesón.

recomendaciones del caso de mi parte para ustedes, ¿ok? Así que, ya saben, escríbeme por tu audio a mi WhatsApp 93867902 93867902. Soy su amigo Oscar Alberto y de Lima, Perú, transmitiendo para todo el mundo entero a través de tu radio favorita Andina Mix 91.5 en la FM. Escuchemos a Luis Miguel. Entrégate.

Bien, señores, llegamos a la parte final de nuestro programa. Retornamos de mediante el día lunes. Ya saben, el lunes estaremos ya 100% renovadísimos.

por supuesto, para también siempre aquí también presentarles a ustedes una programación amena, divertida, bueno, sobre todo con salsita sensual y también baladitas en su punto. Muy bien, bueno, si supieras, ¿ah? Que yo quisiera estar una hora más aquí en la radio, pero prácticamente, muy bien, nuestro productor nos dice hasta la medianoche, ¿verdad? Saludo para Dante, así es, porque tenemos que ir también al sobre, ¿no? A descansar. Y bueno, mañana empezar con el pie, por supuesto, derecho, con pilas, con ánimos y con mucha alegría y entusiasmo. Mucho amor también para ustedes, que tengan una bonita noche, un buen descanso y un feliz amanecer, un feliz despertar. Hasta aquí su amigo, su panita Oscar Alberto.

Y me despido con una canción buenísima. ¿Recuerdas a RBD? Sálvame. Ya saben, anoten mi WhatsApp para que ya me agreguen y puedan enviar el lunes de 10 de la noche. Estaremos de lunes a viernes, de 10 de la noche hasta las 12 de la noche, de 10 de la noche a 12 de la noche, a través de los 91.5. Así que pasen la voz, vamos a tener un... vamos a enfocarnos siempre, ¿no? Como... aquí con cariño, ¿no? Como siempre acá nos merece nuestros oyentes. Ellos, nuestros fieles oyentes de Lima, el Perú y el mundo entero. Hasta aquí, Oscar Alberto Cenes. El lunes retornamos como siempre. Anota mi WhatsApp, anota nuestro teléfono WhatsApp, anótalo. Para que me agregues y el lunes estaremos ya con una programación diferente, ¿verdad? Y como siempre, para usted especialmente. Pensamos en nuestros oyentes. Anota 93 86 79022. Apunta y agrégame. Yo soy Oscar Alberto de Radio Andina Mix 91.5 en el FM. Anota mi WhatsApp 93 86 79022. 93 86 79022. Hasta aquí Salsita Sensual con Baladitas. En su punto nos despedimos con RBD y este hermoso recuerdo. Sálvame. Hasta el lunes, bonito fin de semana. Ya saben, diviértanse, pero sanamente con la familia. Tengan mucho cuidado. Es siempre importante, ¿verdad? El cuidado necesario. Hasta el lunes, bonito fin de semana. Chaucito.

estás soltera.

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0: Nadie debería ejercer presión sobre ti. En una relación, la parte íntima debería surgir de esos acuerdos compartidos, no por obligación, ni por miedo a que la otra persona se ponga mal.
1: Rubén, entonces, si a ratos, no puedes... Rubéncito, a ratos, quiero denunciarla, ¿Está bien? ¿Puedo ir y denunciarla a la comisaría y le puedo decir que está abusando de mí,
0: Espera, mira, entiendo tu preocupación. Si sientes que tus límites se están traspasando y te están obligando a hacer algo que no quieres, eso no es una dinámica saludable. Y sí podría ser algo que se reporta a las autoridades, sobre todo si sientes que hay coerción o te sientes en peligro. Si no hay un peligro inmediato, también puedes intentar una conversación clara y pausada, donde puedas decirle te quiero, pero no siempre tengo ganas. Y necesito que respetes cuando te digo que no. Si su respuesta es con insultos, amenazas o presión, eso ya es una señal de que el problema es serio. Ahí podrías considerar buscar apoyo en un profesional o en algún servicio de orientación. Si en verdad temes por tu seguridad, hablar con las autoridades o un servicio de atención a la víctima es totalmente legítimo. Tienes ese derecho. Y para entenderte mejor, cuando dices abuso, ¿te refieres a presión emocional? ¿O en algún momento te ha forzado físicamente a hacer algo que no querías? Solo para entender mejor, si tienes cómo decirlo.
1: Mira, una vez me ha obligado, está cansado del trabajo. Tú sabes que el hombre es... la cabeza, el sostén del hogar, llego cansadito, claro. Todo. Y me dice, ya, a la ducha y ya tú sabes cómo me desestreso. Así es que así me dijo. Y ya, ni modo, a cumplir. Ya habíamos cenado, habíamos terminado, claro. Todo chévere, Yo dije, ya, una vez, normal, ¿no? Y después... Ya descansando aquello, otra vez, don Andrés. Yo le digo, pero ya hace un momento necesito descansar. No puedes. Y llama a tu hermano, me dijo. ¿Cómo es posible eso, Rubén? No. Me siento mal. Decaído, carizbajo, meditabundo. Claro. ¿Cómo me va a decir llama a tu hermano?
0: No es forma. Y entiendo que te sientas mal. Eso no es una dinámica saludable. No estás obligado a tener intimidad solo porque la otra persona lo exige. Y menos si te habla así.
1: Yo creo que mi pareja ya se ha vuelto muy... No sé qué término le podemos utilizar porque me han dicho... que hay clases de mujeres, digamos, diferentes, ¿no? No sé cómo le llaman, tiene un nombre, ¿me puede especificar? No me llega acá a mis labios, no puedo decir, hay mujeres que les gusta demasiado, pero tiene un nombre.
0: Déjame pensar, mira, existe un término, pero no es posible saber si hay un trastorno o algo solo por esto que me has contado. Tener un apetito sexual alto por sí solo no es una enfermedad. El punto aquí importante es cómo se está manejando la situación, que no se están respetando tus límites y que... Si tu pareja es un tema de querer, más allá de si tiene mucho o poco deseo. Te hago una pregunta. ¿Siempre ha sido así desde el inicio? ¿O sientes que esto cambió hace poco?
1: No. Al principio era... Estaba bien, todo estaba controlado. No sé, tal vez de repente la mucha confianza, o tal vez de repente... No sé, de repente soy muy deseable, ¿no? De repente, ¿qué será, ¿no? Porque mira, te cuento, Rubén, Yo mido 1.75. ¿Ya? Sí, 1.75.
0: Claro.
1: Y el detalle también que calzo 45. Ese es el claro. detalle. Zapatón. Y cuando salgo a la calle así, piensan que estoy saliendo con zapatos de payaso.
0: Me dicen, quiero aclarar.
1: No es así.
0: Claro, pero quiero aclarar que nada de esto justifica que no se respeten tus no, ¿ok? No es por tu talla, ni apariencia, ni nada. El centro aquí es el consentimiento y el respeto. Sí, ese cambio fue reciente. Igual más allá de buscar etiquetas, es importante hablar de cómo te hace sentir y de qué necesitas para sentirte seguro en la relación. Sí, hablarlo no es posible sin que te hieran o te presionen más. Considera pedir apoyo externo. No tienes que aguantar presión ni malos tratos.
1: Ahora, al principio, atractiva, pues. Se ponía... Claro. Mira, te estoy contando a ti nomás, calladito, nadie sabe, ¿eh? Mira, claro. se ponía sus detallitos, chévere, perfume, todo. Ahora, mira, claro. Ya yo tengo viviendo con ella casi ya... ¿Cuánto tiempo ya? Casi 20 y tantos años. Ya es una bruja, ya. Todo chascosa, todo descuidada, todo... No llama ni siquiera la atención. Imagínate, y encima todavía come. Ay, Dios mío. Ahora, y me exige. Y no sé qué voy a hacer, no sé. Y la última vez que conversamos, para ti nomás, me dijo... Claro. Si no eres para mí, no eres para nadie, me dijo. Y ya me dio un poquito de miedo, ya. Dije, no, de acá... Yo, como dice, de acá... Periquito, yo de acá me quito. Así es que a ratos pienso irme. ¿Tú crees que si me voy, me escapo, me puede encontrar?
0: Déjame revisar algo. Lo que mencionas es serio. No hay que tomarlo a la ligera. La frase que te dijo puede ser una señal de alarma, de control o amenaza. Si de verdad tienes miedo, tu seguridad es primero. No tienes por qué soportar ninguna situación donde te sientas en peligro. Podría ser útil que hables con alguien de confianza, de tu familia o alguna amistad cercana. Si ves que hay una situación que escala o una amenaza directa, puedes acudir a la policía para que te ayuden y te orienten. No quiero alarmarte más, solo recordarte que tienes opciones y que no estás solo en esto. ¿Te sientes seguro ahora mismo en casa?
1: Más o menos, encima todavía. ¿Sabe qué va a pasar acá, Rubén? Es que si voy a la policía se van a reír de mí. ¿Sabe por qué? Porque yo soy grande y ella es chatita. No. Y tal vez de repente me va a decir, tremendo manganzón, se deja dominar por una chatita. Porque ella mide 55, imagínate pe, a uno 70, claro. 75, ya pe, imagínate. Pero, la altura y, claro. Y es como que me estuviera dominando, porque claro. A veces fin de semana quiero salir, quiero estar con los amigos, a ver, me invitan, ya claro. Yo la miro, es como que estuviera mirando al diablo en persona. Y no, ya me causa miedo ya. Por eso, como tú dices, tengo que buscar una persona de confianza. Y esa persona de confianza eres tú, pe, Rubén. Tú eres mi confidente. Yo sé que tú no vas a decir a nadie. Eso lo vas a guardar en como la serie Rosa, y con 7, 12, 15 llaves, mano, calladito, no diga a nadie nada. Ni que se vaya claro. a enterar, ¿eh? Oye, que si se entera, ya fui.
0: Pero entiendo que sientas eso. Pero más allá de si eres más grande, más pequeño, eso no significa que las autoridades o tu situación se deba tomar menos en serio. Los hombres también pueden ser víctimas de una situación así. Y por lo que me cuentas, es más una situación de control que merece mucha atención.
1: Lo que callamos los hombres. Lo que callamos, claro, los hombres.
0: Es una situación muy difícil. Yo creo que sería bueno que hablaras con alguien más de confianza, algún ser querido, amistad, sobre todo si sientes miedo. Y si en algún momento escala y sientes que de verdad está en peligro tu seguridad, tienes derecho a denunciar. Yo sé que da miedo que no te crean o que no te tomen en serio, pero aún así tienes ese derecho. Y mucha gente entiende que la violencia puede ocurrirle a cualquiera. ¿Qué necesitarías tú para sentirte más seguro en este momento? ¿Hablar con alguien cercano o tener un plan por si la situación escala?
1: ¡Fuga!

0: Chao Rosa. ¿A dónde me recomienda Rubén donde no me pueden encontrar?
1: Espera, déjame pensar. Entiendo por qué lo pones así. Si de verdad sientes miedo, lo más importante es que estés en un lugar en el que te sientas seguro. No tanto ocultarte. Si en algún momento crees que puede haber un enfrentamiento o algo por el estilo, podrías quedarte con un familiar o amigo de confianza. O en un hotel, si te sientes más tranquilo así. Si en algún momento recibes amenazas o temas por tu seguridad, puedes acudir a la policía y buscar protección y orientación. Y quiero recordarte que tus preocupaciones merecen ser escuchadas con respeto. Si tu decisión es terminar la relación, trata de hacerlo de la forma más segura posible, sobre todo si te sientes amenazado. Te pregunto una última cosa. ¿Temes que ella pueda lastimarte físicamente? ¿O es más un temor por cómo habla y cómo controla la situación?
0: Yo creo que corro riesgo. ¿Ah? Sí, tengo miedo. Es que es brava, es chatita, pucha, pero es brava. Tiene una boquita, ya te imaginas ya. Te dice desde la A hasta la Z. Y te domina, te mira. Una mirada, pero así, si las miradas mataran, ya estaría muerto ya. Sí,
1: entiendo.
0: Es brava. La última vez que discutimos, yo por no seguir ahí en el pleito, yo salí al patio. Tiene buena puntería. Me agarró con el zapato y justo el zapato cayó en mi cabeza, imagínate. Tiene una puntería, brava. Es como que tú estuvieras viviendo con el demonio. Es así, por eso yo te digo, tú me dices que me vaya donde un familiar, nada. Esa pareja conoce toda mi familia, toda mi descendencia. Imagínate, ya sabe dónde voy a ir. Entonces, lo único que me queda es irme, pero por favor no le vas a decir dónde voy a ir. Me quiero ir para Lima. A Lima me quiero ir. Y me han dicho que Lima es grande. Lima. Me ha dicho, en Lima no te van a encontrar, me ha dicho. Y a ratos he pensado también volverme loco, disfrazarme de loco. Ya cosa que así ya no me encuentra. No crees eso, Rubén. Ya, porque ¿cómo puedo vivir tranquilo, ¿Cómo puedo vivir? ¿Tú vivirías tranquilo así? No es cierto. Imagínate.
1: Entiendo que no.
0: Durmiendo con el enemigo. Imagínate, no se puede. Ya, Rubén, espero que lo guardes el secreto celosamente, Rubén, ¿ya? Ya, Rubencito, ya. Por favor, no me falles, Rubén, ¿eh? No vaya a contarle, ya, no le cuentes a nadie el secreto.
1: Entiendo. Yo trato estas conversaciones con respeto. Y me preocupa cómo te sientes. Más que guardar un secreto, creo que lo más importante es que no cargues con esto tú solo. Si de verdad tu seguridad está en riesgo, habla con alguien de mucha confianza o busca apoyo de las autoridades. No importa tu tamaño ni que seas hombre, tu preocupación es legítima. Y si me dejas preguntarte, ¿estás tranquilo ahora mismo o sientes que puede pasar algo ya?
0: No, un poquito de miedo, de temor, siempre, pero ahorita está durmiendo, duerme como un ogro, ronca, ay Dios mío, no, ¿para qué te cuento, mano? Mejor Rubencito, ahí lo dejamos, porque me estreso, Rubencito, me estreso, me estresa, mano. ¿Qué tal cuentazo que le metí a mi pata, no? Oye, me entiende, ¿ah? ¿Me entiende? Es que él te entiende, man. Te comprende. Ay, Dios mío.
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0: inocente, ¿no? Ay, Rubén inocente. Oye, ¿qué tal, Rubén? Un día me cuadra. Ah, con que te gusta contar historias.
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0: Me agarra de imbécil.

Oye, yo creo que Rubén es inocente. ¿Cómo me va a creer todo lo que le he contado? Es que Rubén es inocente.

¿Qué te vas a llevar cuando te mueras? ¿Sabes lo que te vas a llevar? Tus buenas acciones.

0: Messi. Adiós. Bye bye, Messi. Pues se va Messi.
1: ¿O te molestas?
0: Ha ganado España ayer. Si no me equivoco, 2-1, ¿no? 2-1. Oye, pero le estaba haciendo la lucha a Marruecos, ¿ah? ¿No ve que yo estaba mirando por la radio? Y estaba escuchando por el televisor. Claro, pe. O es al revés. Creo que es al revés, ¿no? Ah, estaba escuchando por la radio. Mirando por allá. Que me equivoco, pe, amigo.

0: Hay un colega que me ha dicho: amigo, ¿no te da vergüenza pedir yape? ¿Hasta dónde ha llegado tu dignidad? Oye, yo voy a comer de dignidad, amigo. A ver, una pregunta. Cuando vaya a mi casa, la familia me diga el diario. ¿Sabe qué?
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0: No hay plata, pero hay dignidad.

0: escuchado ese dicho cuando le roban, ahí a alguien le roban, ¿qué dice? ¡Ay, ratero! ¡Ay, desgraciado! ¿Por qué robas? Si tú me pidieras, yo te daría. Pero ¿por qué robas? Imagínate, te pido, ni siquiera me yapeas. Imagínate,
1: pe. Recorremos toda ruta.
0: Pura boca, no mames. Pura boca. No, yo he escuchado así, pe. Le roban.
1: Santa, santa que santa.
0: Yo una vez estaba pasando por ahí, le.

pide. Si pide, yo le doy. Dentro de mí nomás decía. Y estos van a dar. Dentro de mí, ven hecho. Que le hagan robado. Si uno les pide, no dan.

pichí de caballo, me dijo. Pichí de caballo, ¿cómo será pichí de caballo? Nunca he probado. Pues así me dijo mi mamita. Dice, nunca vas a tomar.

0: Ya. Tranquilo, te escucho. ¿Qué necesitas ahora?
1: Rubén, ¿te acuerdas lo que hemos conversado en antes?
0: Sí, me acuerdo que me estabas contando sobre situaciones tensas en casa y cómo te sientes presionado. Y que a veces te da miedo.
1: No, Rubencito, tiene que olvidarte, Rubén. Tú tienes que sufrir de amnesia, pero Rubén. Yo cuando te pregunte, tú tienes que... Ni sé ni me acuerdo. ¿Qué me habrás dicho? Así, pe. Porque si no, se van a enterar, pe. Rubén.
0: Entiendo que esto te preocupa. No voy a repetirle esto a nadie.
1: A nadie.
0: Claro, entiendo. Lo mantendré en esta conversación. Quiero que tú te sientas seguro. ¿Estás a salvo ahora mismo?
1: Claro, estoy a salvo, pero estoy en el baño porque ya se despertó. Pero ya, tú calladito nomás, tú no sabes nada. Yo te pregunto y tú me tocas otros temas. Por ejemplo, me puedes tocar del mundial, me puedes tocar temas de coyuntura en el Perú, la política, ¿ya? ¿Listo? Porque de repente te escucha, porque ella es mea tóxica. Le gusta escuchar. Le gusta escuchar, ¿ya? Calladito nomás, ¿ya?
0: Claro.
1: Ahorita estoy en el baño ahí, ¿ya? Listo. Claro. Calladito nomás, Rubén, ¿ya? Listo, ya. Sí, claro. Pasamos a otro tema. Listo. Claro. Vamos de inmediato. ¿Qué está pasando con el Mundial 2026? ¿Es cierto que Messi está en problemas? Por ahí se escucha que Messi está en problemas, que el árbitro le habría favorecido, que no habría cobrado esa falta, que no habría ido al VAR. ¿Qué sabes de eso, Rubén?
0: Déjame revisar. Sobre el Mundial 2026, hay mucho ruido en redes, pero vayamos por partes. Argentina juega hoy los cuartos de final contra Suiza a las 8 de la noche, hora de Perú. Sobre la polémica en el partido de octavos contra Egipto, hubo controversia por un gol anulado y un penalti no cobrado, y algunos acusaron favoritismo, pero la FIFA salió a defender el uso del VAR y hasta ahora no hay evidencia de favoritismo. Si quieres, también puedo contarte quién será el árbitro para el partido de esta noche.
1: ¿Quién va a ser el árbitro?
0: Déjame revisar. El árbitro es el portugués João Pinheiro. Le acompañan sus asistentes Bruno Jesús y Luciano Maya. Y como cuarto árbitro está el canadiense Drew Fisher. Es un nombramiento que llega con lupa justamente por toda la polémica que dejó el partido anterior. Si quieres, puedo contarte un poco sobre el estilo de Pinheiro dirigiendo y si suele mostrar muchas tarjetas.
1: Cuéntame esa información.
0: Déjame revisar. Mira, te cuento. Pinheiro es un árbitro internacional con experiencia en torneos UEFA y ya dirigió dos partidos en este mundial. Su estilo suele ser más bien de dejar jugar, no corta el ritmo por cualquier roce. Es disciplinado, pero no es de sacar tarjetas por todo. En partidos calientes suele apoyarse bastante en el VAR, si hay jugadas clave. Y ahora, con todo el foco sobre el arbitraje, lo más probable es que intente ser consistente y muy observado. En resumen, se espera un arbitraje firme, pero a lupa con el VAR, muy atento.
1: Un análisis, y si lo ponemos en la balanza a estos dos equipos, ¿cuál de los dos equipos llega con favoritismo, llega con la posibilidad de que puede llevarse el triunfo?
0: Dame revisar. En la balanza, Argentina llega como favorita, pero no por tanto margen. Yo lo veo así. Argentina tiene ventaja por plantilla y la experiencia de jugadores como Messi, además de que viene de superar un partido muy duro. Suiza, por su parte, llega muy sólida, con confianza y una defensa muy ordenada. Si tuviera que ponerlo en porcentajes, diría algo como 60-40 a favor de Argentina. Pero ojo, en cuartos de final, un detalle cambia todo. La clave va a ser si Argentina logra imponer su creatividad ofensiva o si Suiza consigue cerrar espacios y golpear a la contra. Se perfila como un partido más parejo de lo que algunos creen.
1: Una cábala, y ahora, ¿por quién tú me dices que pueda apostar. ¿Por quién apuesto? ¿Por Argentina o por Suiza? Ya, ahí está, una cábala, a ver, una cábala.
0: Dame revisar. Si hablamos de cábala, no es más que una corazonada. No te puedo recomendar apostar porque nadie puede asegurar esto. Si es solo por sensaciones futboleras, la lógica favorece a Argentina. Pero si Suiza cierra bien y el partido se traba, cualquier cosa puede pasar. Si es una cábala de hincha, mucha gente se inclina por Argentina. Pero eso no garantiza nada. En la cancha, todo puede pasar.
1: Pero paga poquito, Argentina va a pagar poquito porque es favorito. En cambio, Suiza, yo creo que el pago va a ser un poquito más elevado.
0: Déjame mirar una cosa. Puede ser. Normalmente, cuando un equipo es favorito, la cuota es más baja. Eso significa que el pago sería menor. Si un resultado es menos probable, la cuota suele ser más alta. Pero eso no quiere decir que sea mejor opción. Solo refleja el riesgo. Si lo que tú quieres es una opinión futbolera sin hablar de apuestas, sigo viendo a Argentina con una leve ventaja, pero con un margen real para sorpresa. En cuartos, un detalle cambia todo.
1: Rubén, yo contigo voy a discrepar. A lo que yo he visto y he analizado, tú bien sabes que cada cabecita es un mundo. Así que yo no lo veo tan bien a Argentina, no lo veo. Lo veo como que tiene sus jugadores que son individuales y que cualquier momento pueden concretar un gol, ¿no? Pero de que tengan una performancia dinámica, activa, como lo demostró Japón. A Japón creo que lo que le falta es talla, porque a Japón yo lo he visto más consistente. Si lo ponemos en el mismo ambiente Argentina con Japón, un Japón se lo almuerza. ¿Por qué? Porque son rápidos, ágiles, dinámicos. Cambio, Argentina lo veo un poquito flojo, un poquito así, medio cansado. Como que me parece que no hay mucha juventud en Argentina, o estoy mal.
0: Dame revisar. Mira, entiendo lo que dices y tiene bastante lógica. Argentina tiene figuras de mucho peso, pero por momentos parece depender de individualidades. Y es cierto que selecciones como Japón han mostrado un ritmo colectivo altísimo, presión, velocidad y movilidad constante. Es otra forma de ver el fútbol. Sobre la juventud de Argentina, tiene una mezcla. Hay experiencia que puede pesar en partidos de eliminación y también jugadores jóvenes que portan intensidad. Pero entiendo que quizá no convenza tanto como un bloque colectivo al estilo Japón. Son dos miradas válidas. Si priorizas ritmo, presión y juego colectivo, es lógico que te seduzca más Japón. En un posible cruce entre ambos, no daría nada por hecho. Ahí la velocidad japonesa podría complicar mucho.
1: Suiza, por otro lado, ¿cómo viene Suiza? ¿Cómo están sus jugadores? ¿Hay juventud? ¿Hay experiencia? ¿Qué es lo atractivo de Suiza?
0: Dame revisar esa parte. Suiza es un equipo que a veces pasa desapercibido, pero es muy competitivo. Tienen una base sólida con jugadores experimentados como Granit Xhaka, Manuel Akanji, Gregor Kobel, Brill Embolo, y al mismo tiempo han aparecido jóvenes como Johan Mansambi, que han dado un salto interesante. Su estilo se basa en defensa ordenada, mucha disciplina táctica y un mediocampo que sabe controlar ritmos. Además, son peligrosos a la contra y en jugadas paradas. Ya eliminaron a Colombia en un partido cerrado que ganó en los penales, y eso habla de su carácter. En resumen, no es un rival fácil, es un equipo paciente que comete pocos errores y que puede complicar a cualquiera si le das espacio.
1: Muy bien, ya sabemos que el día de hoy a las 8 de la noche juega Argentina y Suiza. El que pierde se va a su casa. Qué pena, qué pena. ¡Uy, qué penita! Ahora sí. Qué penita. Se va, pe, se va. Se acaba, caballero. ¿Cuántos encuentros deportivos se desarrolló en el transcurso del inicio de la Copa del Mundo 2026? Si no me equivoco, hablaron de 104 o 124 partidos. ¿Qué tal cantidad de equipos? Partido, ¿eh? En tres sedes. En tres sedes. Oye, y las sedes perdieron. No hay... Nadie mantuvo, ¿no? Las sedes. Ahí quedó. Melecio, ahí quedó.
2: Abra las canchas.
1: México se fue. Estados Unidos se fue. El otro partido, ¿cuál era? Creo que era Canadá, creo, ¿no? También, ¿no?

El desayuno. Soy tu fanática. Ahí está mi fanática. Es mi gente. Mili Pari. Ahí está el temita. Ahí está el temita que me pediste. Juliaca. Arriba, Juliaca. Taiwán Chico. Por acá me dicen Taiwán Chico. Si no hay, acá en Juliaca se fabrica. Listo, está bien, ¿eh? Gracias, señora Mili. Mili Pari. Gracias por el yapecito. Gracias. 5 solcitos para el desayuno. Gracias.

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Pero dime quién. Nunca nos va a recordar. ¿Qué dice? ¿Quién como tu papá? ¿Quién? ¿Quién?

bien. Arequipa. Saludos para el amigo Osvaldo Ticona. Se manda su cariño. 3 solcitos. Ya, chévere. Anota, anota.

Servido, pero no convido. Servido. Provecho, Osvaldito, provecho. Me acaba de enviar una fotito, está ahí. Por cierto, su buena avena, ahí su avena con su pan con chicharrón. ¡Habla bien! Pero gracias por tu cariño. Tres luquitas me envía, tres luquitas. Ya, gracias, hermanito, gracias. Claro, ¿qué te cuesta, amigo? ¿Qué te cuesta? ¿Dos soles? ¿Un sol? ¿Tres soles? Ya, es tu cariño, papi. ¿De qué crees que voy a vivir yo? ¿Tú qué crees que esta garganta no se gasta? ¿Tú crees que cuando yo vaya a mi casa y mi compañera de vida me diga, hijito, has trabajado, hijo? Sí, he trabajado. Ya, el efectivo, la plata, el money, el cash, pero tengo hartos oyentes, tengo 800,000 oyentes, y esos 800,000 oyentes son más duros, no dan nada. Te podrás hacer, ¿cómo se llama? Un desayuno de oyentes, de aplausos, de bastante deditos. Yo creo que con eso podemos llenarnos. Imagínate, un yapecito. ¿Qué te cuesta, amigo? ¿Qué te cuesta? ¿Qué te estamos pidiendo? 50, 100, 200, 3, nada, mano. Agarra tu billetera digital. Pues, ¿cómo es la tecnología, no? Una gran ayuda para nosotros que somos comunicadores sociales. Nos mandan nuestro yapecito. Nos mandan dos solcitos, nos mandan tres soles. Amigo, colega, yo no vivo de la dignidad, colega. Ya, tal vez de repente tú no puedas pedir, pero yo necesito y requiero. Ya, amigo, ya, no te molestes. O te pateas en la garganta. Espera una pausita, voy a tomar agüita tibia, mano. Así.

hasta callo me ha salido ya en la garganta. Cariño, mi pata Osvaldo, la señora Mili, ¿quién más? Dice yo. ¿Nadie más? ¿Nadie más, amigo? Ah, eres duro. Ah, no te interesa el prójimo. Lo único que te interesa es que tu barriguita esté panchonchita.

tu jugo de papaya. Eso, nada más. Lo demás no te interesa. Que se mueran de hambre. Allá. Especialmente tu pata José Luis Lima, el que se levanta temprano a las 4 de la mañana, ya está ahí. Pues yo me pongo a pensar por ellos. Yo digo, ¿qué será de mis oyentes? ¿Cómo habrán amanecido? ¿Estarán renegando? ¿Se habrán peleado con su esposo? ¿Los hijos no le harán caso? ¿Los hijos se les habrán revelado? Yo a las 3:30 de la mañana estoy pensando ahí. A ratos digo, si ni siquiera me mandan su cariño.

Dios proveerá. Dios tocará ese corazón tan duro, lo volverá sensible y se mandará un yapecito. Solamente así le digo a Dios: papá lindo, papá Dios, tú sabes mi necesidad, tú sabes lo que me está faltando. Ya, aunque ya no me manden yape, pero mándame trabajito. Mándame a las personas que tengan que llenar también mis necesidades. Yo así le pido, ¿eh? Así le pido. Pero no sé cómo será tu caso, amigo, pero lo único que sé, que en algún momento en la vida tendrás que rendir cuenta a alguien. Si tú eres creyente, tendrás que rendir cuenta. Ahí el Creador no te va a decir: Lucho, ¿cuántas casas tuviste, Lucho? ¿Cuántos carros tenías, Lucho? ¿Cuántas toneladas de cochinilla tenías, Lucho? No te va a preguntar, sino te va a decir: Lucho, con los carros que tenías, ¿a cuántas personas ayudaste? ¿A cuántas personas pudiste salvarle la vida con esos carros que tú tenías? ¿A cuántas personas les diste abrigo, los acobijaste en tu casa, en tus departamentos, en tu hotel? ¿A cuántos, con las toneladas de cochinilla que tenía, vendiste, fuiste y colaboraste con la persona que lo necesitaba? ¿A cuántos? ¿Qué le vas a decir, Lucho? Es que solamente pensaba en mí, en mi familia y en lo demás. No me interesa.

muerte en el infierno. Tú vas a ir, vas a tocar el infierno, va a salir Don Satan, te va a mirar y te va a decir: ¿tú eres el que vienes del otro lado? Sí. Te voy a aumentar un poquito más de leña para que te quemes afuera, porque de malo, malo eres. Así es. Nosotros que somos diablitos, también tenemos corazón.

sus 800.000 hectáreas. Me dijo, mano, estamos en plena producción de guayaba. Vente, trae tu canasta porque te lleve tu guayaba.

de años. Estamos hablando, carnalito. Quiero que te venga. Estamos en campaña de guayaba. Le digo, ¿qué guayaba? ¿La roja o la blanca? Tengo de las dos. Te viene con tu canasta, me dice. Vienes y te llevas, pero ya sabes, viene con falda, me dijo. Ya, y yo le he dicho, amigo, pero ¿qué quiere que vaya con falda? Hazme caso, nada más. Ya, pe. Llegué con falda, pe.

Tancito, el hombre es emprendedor, me comenta que el día de hoy está con su buena

demasiado. Bueno, así no me dijo. Gracias, Beltrancito, gracias. Esa es la gente humilde, hermano. Imagínate, se vende su gelatina a un solcito, ha sacrificado 5 gelatinas para yapearme, hermano. Pero hay gente, pe, que tiene. Bueno fuese que no tuviera, pe. Les duele, mano, les duele. Mirarán sus 5 lucas, se llorarán, tal vez, ¿no? Ay, ay. 5 soles, pero hay gente muy humilde, gente que se desprende y gente que sabe, señor, señora, que si tú no le das a la vida, la vida no te va a dar. Y eso no entiendes. Mientras tú no entiendas eso, tu vida siempre va a ser de escasez. Gracias, Beltrán.

Colcita. A lo natural, tiene un colapso. No se derrite, se cae el vaso, regresa a tu mano. Es como goma. Pues sí. Yo siempre les pregunto, pe, a los que venden, le digo, amiga, ¿tu gelatina es a lo natural o con colapis?

si se pierde calor, se chunto. Si se quedaron, no es como natural a lo natural. Hay otros a la gelatina le echan el ponche, el ponchecito, ponche de leche, ¿no? Mami, tú también preparas tu gelatina con ponche de leche. Vaca, soltera, virgen. ¿Cómo puede ser leche de vaca virgen? ¿Cómo es eso? Así, hay otros que también preparan su el ponche a base de huevo con gaseosa. Claro, y me vas

Mira, he sido contador, he sido carpintería, he vendido, he sido pirata, no me acuerdo. Ya, ¿qué más? ¿Qué más hemos hecho, mi estimado? Oye, hermano, aunque tú no me creas, allá hay un lugar donde ven yerbateros, ¿no? Yerbateros, mercado vista, hermano, grande, mercado. Ahí en el, la,

no estaba tan crítica como Almenta. En ese tiempo me acuerdo, manzanita picada o naranjitas lavaditas, frutitas, un ladito estaban manchaditas, todo eso, lo mandaban a un lugar donde supuestamente se andaban todo lo que fundan fruta. Y yo años tendría que me fugué de mi casa. Tenía 7, 8 años.

¿Sabes qué? Ahí había mucha gente humilde, no pobre. Yo le pobre esa que perdió la gracia. Tú eres humilde. Tal vez de repente la situación económica no amerita a que tengas que tener cosas, bienes, propiedades, lujos, pero

mundo. Y ahí pensaban a remantar todo lo que era picado. Había hasta uvas picaditas así, arrugaditas. Hoy se llevaban, mano. Yo te estoy hablando de esos tiempos. ¿Cómo será? Si en esos tiempos la situación no era tan crítica, ahora es terrible. Y de ahí sacaban Chiruá. Hoy yo veía señoras, aunque usted no me crea, en Lima, encontraban así frutitas, así, y lo lavaban todo, lo preparaban, preparaban jugo, hermano, y vendían, mano. Claro, pe amigo, claro, pe amigo capibara, así es. El ingenio, la habilidad y el emprendimiento de un peruano demuestra mucho. Me llega a la mente esos momentos. Así era. La gente de Lima, Lima es caro. Mentira. ¿Quién te ha engañado? Quita.

sábado. Después viene el corte matrimonio. Hablando de matrimonio, Melesio, ya está el mes de agosto. Sí, tenemos ya fechas separadas para el mes de agosto. Gracias.

Sepas donde vamos a dar nuestro servicio. No hay muchos que están en el puesto porque es el mes de la Santa Tierra, de la Pachamá, de ese de esa que nos da de comer, y todo hacemos ahí. Y mucha gente y que cree y crea bien esa fiesta. El pago tierra. De ahí también se hace la bendición de algunos vehículos que se adquiere, casas que se han terminado, se les pone todo lo que se llama el pica pica amarillo, blanco, celeste, vela blanca, vela celeste, vela roja, cintas, telas, y el pago, pues, el pago con el maíz, con chico, con la coca, con sahumerios, todo eso se hace, y a la vez muchos para matrimonios

Demonio clásico, como ustedes saben, es lo iglesia, salen de la iglesia una hora o dos horas para lugar de la se le presenta ya no vienen a ser novios, sino vienen, comienzan a ingresar a los padres.

Luego bailes, viene el momento de lanzar. Luego de ahí, si de repente quieren hacerlo algo más alegre, atractivo, picaresco, las que están en sus piernas de, o tal, de repente en una, tal vez hay una, hay dos, tres, cuatro, cinco ligas, no se sabe. ¿Ya? Luego de eso viene

Ahora es un matrimonio costumbrista, ya se utiliza, también se utiliza diferentes cosas que produce la Santa Tierra, Pachamama. Una de ellas es las sagradas, una de ellas es famosa. Uno de ellos se utiliza y se pone una liguia en una mano.

vino, se pone las gotas y muchas veces pisa animalitos porque se llama el chayachi, el pagachi y el coca quintucha. Son trabajos y labores que se y uno debe cobran baratito porque dicen, no, yo lo hago, dicen. Me da nomás un poco de huasca, ya me da para la cara. Listo, no. Yo cuando hago mi trabajo, yo que mi trabajo.

Juliaca, también acá en mi distrito, la ceremonia, donde muchos han quedado muy felices del trabajo y la labor. Y de ahí se cobra, pues. Se cobra lo que sabes y lo que vale. Para que tu matrimonio, pues, no sea, pues, una chanfainita. Para que tu matrimonio no sea el versar la chismografía de la gente que va a ir y sabe de los matrimonios. Dicen, ¿de dónde es? Me adapto. Encima, solamente quiere que le dé su parrilla y su huasca, nada más. Y tú sabes, un matrimonio como un 15 años y como un 18 años es una sola en la vida. La plata, como muchas veces

y encima 3, 4 filmadores que van a grabar tu manio que ha sido en falta. No se ha hecho como debía hacerse. En vez de mirar, va a dar vera. Y tus familiares que conocen y saben dirán, pe, qué pena, pe, te no sabe, pe. ¿Qué va a decir los organizadores? Lo que van a contratar, baratito, pe, baratito, pe. Ya, patito. Ese es el detalle, mi querido amigo Melesio. Y no es barato, ¿eh?

contratan para un corte de pelo, ya. Bueno, el corte, lo más bajito, pero acá, para corte de pelo, ustedes saben, 50 luquitas, nada más, 50 mil soles fuera de los compromisos y los deberé. Imagínate. Bien. Ahora, corte de pelo, me acuerdo, hasta el día de hoy, no me puedo olvidar. Pues yo parecía el agasajado, hermano. Me llegaban cajas y sobre cajas de cerveza, hermano. Venía, me decía, amigo Lima, bien. Usted sí, sírvase a mí. Sírvase, este es el cariño de los padrinos. Sus dos cajas, mano. Una caja y la otra caja de padrino.

Noche del corte Espida Madera. Su caja y su otra caja, cuatro cajas ya de chela tenemos. Hoy yo he llegado a juntar, sin mentirles, casi ocho cajas de cerveza. ¿A dónde va a entrar pe a este cuerpo? Ya, yo lo comencé a repartir nomás pe para todos, ¿no? Y se sentían muy contentos y felices por el trabajo que brinda. Más bien, los de la orquesta y de la agrupación se estaban durmiendo. ¿Saben por qué? Porque los organizadores del corte de pelo querían que yo siga hablando y siga hablando, porque no se me acababa el rollo. Había rollo como para 15 días. La orquesta me dijo, pero no se cansa usted de hablar, me dice. Yo no le dije para nada. Es que ya tenemos que comenzar a tocar, ya. Ya pues, comience nomás, no hay ningún... No, es que ya tiene usted que acabar de hablar, ya. Sí, ya, entonces me callo. Sí, tiene usted que callarse, ya, porque usted tiene mucho repertorio y callar. Y entró la orquesta. Termina la orquesta y nuevamente yo ahí andando, contando chistes. La gente cómo se divertía, mano. Por eso yo les

sé debajo y también me merezco y lo que valgo. Y si alguien dice muy caro, bueno, yo le digo, hay para todos los bolsillos, hay desde los que solo a tomar y a comer, hay otros que cobran fe barato, o si no, que lo haga nomás

Si ustedes quieren un evento que salga mal, no quieren un buen recuerdo, allá, yo acá, en el distrito de La Joya, y si me están escuchando, o si alguien le hace escuchar, estuvimos en un matrimonio que duró 2 días y yo les cobré 1500 por los 2 días. La gente se asustará y diga, wow, tanto, ¿qué es esto? Pagaron, me atendieron bien, me dijeron excelente. Y así es, pues, mi trabajo, por 2 días. Yo cuando salgo para Julián busco, porque hay veces que tengo que salir porque me invitan y porque también...

que he pagado, con todo pagado, ¿eh? Cuarto, y acá en el distrito más baratito, para uno estoy cobrando entre 2.50, que sea, lo pago ahí. Me llaman, en Arequipa me dicen, amigo, yo sé con voces.

todo, 200. Porque allá hay buenas voces, bien hay unos, pero 80 soles, 80 soles. Y de amanecida. No, yo hago trato. Voy por tanto, terno de piano.

terno. Patro terno. ¿Me entiendes? Méndez. Ya está. Listo. La gente ha aprendido a querer las tres veces: bueno, bonito y barato. Y al veces lo barato sale. Cuando quieres algo bueno, como quieras. Caso cerrado, señor. Así es, mi querido Melis. Así es.

Sí, amigo. Que ahora eso del yape es solamente para partes que dar al mundo recibir.

esa. Amor al prójimo, lo material. Lo material se queda acá. ¿Me entiendes?

Dentro de los servicios, también brindamos el servicio de filmación, fotografía. Estamos con equipo de sonido, solamente más o menos para una sala, ¿no? Una sala de calidad. Sienta persona tranquilo, campo abierto también. Hoy en día los equipos de sonido ya no, pues se acuerdan, antes el bajo, el medio, el agudo. Ahora solo parlante, con la tecnología que tiene una potencia.

la. Con eso, ¿para qué más, hermano? Lo prendes aquí en la joya y se escucha en Majes, imagínate. Está. Estamos con el equipo de sonido también. De igual manera, solamente tú tienes que llamar, nada más. Llamas

DJ CC Cuneando con N, no con L. Ya llegamos nuestra línea de hoy. Gracias. Permiso. Chau.

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0: día en la ciudad de Lima ha amanecido con frío, ¿no, Cristian? Ya estamos en invierno, ya arrancó, pues ya estamos, ya obviamente. Y nada, tomar sus previsiones, ¿no? A pesar que el Sena me ha dicho que va a ser un invierno no tan crudo como los de antes, ¿no? Va a haber presencia solar, pero bueno, ya se siente el solcito, ¿no? Se siente el friecito, mejor dicho, ¿no? Oye, estamos aquí en cabina. ¿Cómo estamos? Buenos días. Hoy sábado 11 de julio. ¿Qué tal? Buen día a todos. ¿Cómo estamos, mi gente? ¿Qué tal? Espero que bien. Hoy sabadito, fin de semana, sábado 11 de julio. ¿Cómo está la temperatura, mi querido Cristian, en Lima? Por favor, dame la temperatura. A ver, 22 grados, ¿no? 22 grados. A ver, según el tsunami, la temperatura, ¿no?, que vamos llevando. Y bueno, así está un poco, no digamos un frío muy intenso, pero ahí se amaneció, sí, con su lloviznita, ¿no? Con su lloviznita por acá. ¿Cómo está por tu zona? ¿Cómo está por tu ciudad? Cuéntame. Quiero que me dates, quiero que me informes cómo está en tu ciudad. ¿De qué parte nos estás escuchando? ¿De repente de Cusco, Piura, Trujillo, Chiclayo, Chimbote? ¿De qué parte del Perú nos estás escuchando y cómo está en tu zona? ¿Cómo está el clima? Nosotros estamos aquí en Lima, estamos en los 91.5 FM. Y nuestras filiales que también tenemos, por supuesto, y la gente que nos escucha a través de la www.radiotvandina.com. Así que, oye, qué bueno, sinceramente, esto de la tecnología, Cristian, porque, bueno, antes la gente nos escuchaba de una manera limitada con la FM, ¿no? O sea, hasta donde llegaba la cobertura, ¿no? Todo Lima, o sea, Lima Norte nada más, Lima Norte, o no, por sectores, ¿no? Solamente esto tenía la capacidad de tu señal de la FM nada más, ¿no? Pero ahora con esto de la tecnología, no solamente nos escuchas en Lima, nos escuchas en todo el Perú, nos escuchas a nivel mundial. ¡Claro! Eso es lo más, o sea, ahora ya llegamos a más lugares, ¿no? Ahora ya llegamos a todo el mundo. Tú puedes estar en Estados Unidos, ahí pones www.radiotvandina.com y nos escuchas en Japón, Estados Unidos, en cualquier parte del mundo. Ya tenemos más cobertura. ¡Cobertura ilimitada! Y que no suene como propaganda de internet, ¿eh? Que no, ilimitado, no, por favor, no, nada que... No. Muy bien, ahora son las 10 de la mañana, 00 minutos, vamos a canción, vamos a pausa, una pequeña pausa, perfecto. Vamos a una pequeña pausa y retornamos con el programa. Hoy sábado, fin de semana, somos Radio Andina Mix 91.5 FM. Mi nombre es Dante Castrión, te acompaño en estos minutos de programa, así que bienvenidos y bienvenidas.
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rico fin de semana, bonito sábado. Sabadito, sabadito, sabadito. Saludos especiales para todos mis amigos del volante. La gente que se encuentra en su unidad de transporte, en su vehículo. Mis amigos taxistas. Mis amigos mototaxistas también. La gente que está en la combi, en el cúster, en el micro. Gracias por escucharnos. Somos Radio Andina Mix 91.5 FM. Siempre pensé que nunca volvería. En esta parte de la ciudad de Lima, aquí estamos acompañándote con toda nuestra tremenda programación. Y en distintos puntos del país también estamos contigo. Recuerda que los chicos de la radio se encuentran en las calles. 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Esa es la respuesta contundente y ganadora que ti, si te hace ganar pues muchos premios al instante. 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Y ahora para este mes de julio también se viene algo importante. Así que prepárense todos nuestros oyentes. No solamente premiaremos en cabina, también premiaremos en las calles a la gente que está escuchando la radio, como siempre, su Radio Andina Mix. Y a la gente que también esté participando a través de las redes sociales, ¿ah? Atentos a nuestras redes sociales, porque también estamos en el Facebook. Nos puedes buscar como Radio TV Andina 91.5. Así en el Facebook, ¿ya? Radio TV Andina. 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Ahí estás en vivo y en directo escuchando esta tremenda programación. Estás cocinando y te acompañamos en la cocina, en el almuerzo, en el trabajo, donde te encuentres. Vamos a estar siempre contigo conectados gracias a nuestro aplicativo. Ahí que vas a estar, obviamente, escuchándonos en cualquier momento. Depende de la mañana con Fernando, ¿no? Fernando está en la mañana, ¿no? Ahí está Fernandito, de 9 a 12. De 12 a 2, este servidor te acompaña de lunes a viernes, de 12 a 2. Así que ahí estamos también acompañándote. Y a partir de las 2 de la tarde hasta las 5 llega mi amigo Carlos Alberto, ahí para acompañarte con toda la tremenda programación. Y luego pues ingresa Tommy Vázquez a partir de las 6 de la tarde con sus super especiales. Y a las 10 de la noche hasta las 12, si eres amante de las baladas, eres amante de la salsita sensual, bueno, hay un bloque romántico, salsita sensual y baladitas en su punto, a partir de las 10 de la noche hasta las 12, dos horas para que puedas estar súper relajado, fresh, una hora, bueno, dos horas, ¿no? Dos horas de amor, de romance, que vas a poder compartir ahí con nuestro amigo Oscar Alberto, quien está también, por supuesto, en las noches para acompañarte con esas lindas canciones, con dedicatorias de amor, con saludos de amor, con mensajes, con dedicatorias y con muchas historias de amor también que le cuentan ahí, ¿no? Ahí está el cupido de la radio aconsejando a todos, ¿ah? ¿Eh? Muy bien. Muy bien, ahora son las 10 con 13 minutos. Seguimos aquí en el programa. Hoy sábado, fin de semana. ¡Qué bonito! Turno para las chicas de corazón cerrado. Y este mix. A las 10 y 14 en Radio Andina, mix.

0: 10 de la mañana con 24 minutos. Voy a dar mi telefonito para que puedas contactarte conmigo. Puedes pedirme tu canción favorita. De repente encargarme por ahí tus saluditos que tengas. Con toda confianza. Claro, con toda confianza. Sin vergüenza, por favor, sin vergüenza. ¿Ah? No, sin vergüenza.
1: ¿Qué fue, mano?
0: Ah, o sea que no te apenes, pues no tengas vergüenza. Claro, normal, con confianza. Acá estamos tus amigos. Somos tus amigos de Radio Andina Mix 91.5. Somos tu chochera, tu brother, tu causa, tu yunta, tu uña y mugre. Claro, pues. Y estamos para acompañarte ahí en tu quehacer diario, donde te encuentres, ¿ah? Ahí estamos contigo, ahí estamos contigo. Bonito fin de semana y sábado 11 de julio. 10 de la mañana con 25 minutos. A ver, atención, apunta el telefonito, ¿ya? Tienes ahí lapicerito, papel o el celular. Agarra el celu. Desbloquéame el celu, ¿ya? Listo. Ahora apunta mi teléfono, guárdalo y agéndalo para que puedas contactarte con nosotros. El número es, atención, 974-7696-16. Ahí está. Lo repito una vez más, perfecto. Lo repito una vez más, más lento. 974-7696-16. Eso. Ahí está. Haciendo la coreografía de esta canción, ¿ah? Muy bien, son las 10 con 27 minutos. Somos Radio Andina Mix 91.5. Acompañándote en tus mañanas, hoy sábado, fin de semana. Cuéntame, ¿qué estás haciendo? Algunos están descansando hoy sábado, ¿no? Hay gente que trabaja de lunes a viernes, chambea de lunes a viernes, y el fin de semana descansa, pues, ¿no? Ya relajado, ¿no? Otros, al igual que nosotros, están también trabajando, chambeando sabadito, fin de semana, al igual que nosotros, claro. Lo que estés haciendo, saludos para ti. Donde te encuentres y lo que estés realizando a esta hora de la mañana, gracias por escucharnos. Somos tu radio favorita, Andina Mix 91.5 FM. Si quieres alguna canción, me la pides con toda confianza. Somos Andina Mix 91.5.

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12: Hola amigos de Radio Andina Mix 91.5 de la FM, soy tu amigo Luis Carvajal y ahora con mi propia agrupación, Los Carvajal Orquesta, y aquí les presento nuestra canción, ¿Cómo no voy a recordar?

0: Carvajal, que también forma parte ya de Radio Andina Mix 91.5. Artista exclusivo de tu radio Andina Mix. Gracias, Luigi Carvajal, por también ponerte la camiseta de Radio Andina Mix 91.5 FM. Viene ya un ratito, mi querido Christian, ya el reporte, vienen las noticias, ¿no? Ok, perfecto, perfecto, me avisa cuando ya tienes listo, entonces, en un instante nos preparamos para la información, para las noticias, edición hoy sábado 11 de julio.
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0: Ah, tenemos listo ya, me indican los chicos de producción que ya, perfecto, perfecto, no hay problema, entonces, vamos a la parte, entonces, informativa, como siempre, también las noticias, aquí en tu radio Andina Mix 91.5 FM.
2: 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Cordiales saludos, hoy es sábado 11 de julio y hoy continúa el Mundial de Fútbol 2026 con los partidos Noruega-Inglaterra y Argentina-Suiza por los cuartos de final. Soy Hugo Almanza, bienvenidos a la información. Cada 11 de julio se celebra en todo el planeta el Día Mundial de la Población, en el que se promueve la toma de conciencia y reflexión sobre los temas globales demográficos. Este día fue establecido por el Programa de Naciones Unidas para el Desarrollo, PNUD, el año 1989. 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Umbral Perú, noticias de verdad, hoy día del docente universitario. Después de avalar el festín, ahora el Tribunal Constitucional cambia de posición y le quita la iniciativa de gasto al Congreso a 2 semanas de finalizar su mandato. El equipo fujimorista de transferencia pide a la presidencia del Consejo de Ministros que suspenda cualquier nueva designación y o contratación. Atención, la Comisión Permanente del Congreso debatirá el lunes 13 el proyecto de ley 14799 sobre los créditos suplementarios solicitados por el Ejecutivo. Confirmado, se aprobó el Plan Maestro Peruano de Desarrollo Ferroviario al 2050. 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El abogado Raúl Noblesilla envió una carta al presidente José María Balcázar solicitando la expedición del salvoconducto a favor de Betsy Chávez para que viaje a México. La petición se sustenta en el deterioro de su salud durante los 8 meses que permanece asilada en la residencia diplomática mexicana en Lima. Fuerza Popular designó a Cecilia Chacón y Patricia Juárez como voceras en el Congreso bicameral. Alerta. El Banco Central de Reserva advierte el riesgo de inflación más persistente. Reconoce amenazas en el plano local y externo. 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Atención, corte de agua hasta por 9 horas en distritos de Lima por sectores. Hoy, sábado 11, Ate, Comas y Lurigancho. También habrá corte de luz por sectores, anuncia Plus Energía. Hoy, 11 de julio, en Lima Cercado, Ancón, Santa Rosa y Callao. Mañana domingo 12, El Callao y Jesús María. Insiste, Rafael López Aliaga se reafirma, dice, no voy a ser senador nunca de este Congreso. Alerta, la Dirección de Hidrografía de la Marina de Guerra advierte que ya se están presentando anomalías en el Océano Pacífico. Noticias nacionales. Atención, Cajamarca, más de 131.000 personas se beneficiarán con el nuevo hospital de Cutervo. En Arequipa, la fiscalía investiga a 2 policías involucrados en el asalto a un patrullero. 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Notas del exterior. Hoy Día Mundial de la Población, Día Internacional de los Aceites Esenciales, Día Mundial del Caballo. Atención, el presidente de Colombia, Gustavo Petro, se comprometió ante su homólogo brasileño, Luis Ignacio Lula da Silva, a dejar el cargo el próximo 6 de agosto y a promover una transición pacífica de gobierno. Se eleva a 4.118 la cifra de fallecidos de los terremotos en Venezuela. La historia de la fecha que ocurrió el 11 de julio. Año 2007, el juez chileno Orlando Álvarez emite un fallo de primera instancia rechazando el pedido de extradición del expresidente peruano Alberto Fujimori. 2011, el presidente Alan García Pérez inaugura la línea 1 del Metro de Lima, un tren eléctrico que recorre 9.2 kilómetros por un viaducto elevado, pasa por 9 distritos de la capital. La frase de hoy: la violencia es el último refugio del incompetente.
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0: Qué bonito, solamente 10 minutos, llegamos a las 11, 10 para las 11, 10 minutitos. Saludos para la gente de Cajamarca, ahí está con esta linda canción cajamarquina para todas las chicas, pues, ¿no?, de esta hermosa ciudad de Cajamarca, ¿no? Y para toda la gente de todo el Perú que nos escuchan, ¿cómo está mi gente chévere del Cusco también? Mis hermanos de Huancayo también, la gente de Junín, ¿cómo está? A toda mi gente chévere en todo el Perú, gracias por estar en sintonía de su radio Andina Mix 91.5 de la FM. Como siempre, toda nuestra programación súper variada durante todos los días te acompañamos. Estamos con todo un equipo completo de la radio, quien está desde muy temprano acompañándote con información, con noticias, con música y dándote todos los alcances respectivos. Así que, qué bonito, por supuesto. Continuamos con esta información, pero a ver, nos alcanza por acá. Algo importante para compartir también con ustedes. El niño costero, ¿no? Vamos a hablar acerca de ello, ya que la Marina de Guerra está previendo que la temperatura del mar subirá pues en septiembre y octubre. Así que desde la Dirección de Hidrografía y Navegación de la Marina de Guerra se contempla el pronóstico de que el niño costero se presentará en las costas del Perú con mayor intensidad en los meses de septiembre y octubre. Un vocero de dicha dependencia recordó en declaraciones a un medio local que en marzo se dio inicio a la alerta sobre la presencia del niño costero en el litoral peruano. Estudios recientes han determinado que entre septiembre y octubre dicho fenómeno se presentaría con mayor intensidad. Así que estar muy alertas, muy atentos, ¿ya? Septiembre y octubre, este fenómeno será pues con mayor intensidad. Actualmente la temperatura de las aguas superficiales en esta etapa, en esta parte del Pacífico, viene incrementándose, previéndose que la próxima semana estén subiendo de entre 4 o 5 grados, manifestó. La Marina de Guerra estima que esa tendencia se incrementará más en agosto, prolongándose hasta diciembre para luego disminuir moderadamente. Hoy, por ejemplo, se registra en las aguas frente al puerto de Paita 23 grados centígrados, estimándose que dicha temperatura se incremente a partir de la próxima semana. Fue el comunicado que nos llega por parte pues de la Marina de Guerra, que está lanzando esta alerta y dando la información de que en septiembre y octubre pues la temperatura será más alta en lo que respecta pues no a la zona costera, ¿no? Así que ahí está el pronóstico de que el niño costero se presentará en las costas del Perú con mayor intensidad en los meses de septiembre y octubre. Bien, vamos a las 10:53 también con esta información. Ayer hubo sismo, mi querido Cristian, ¿no? Dos ha habido en totalidad, ¿no? Bueno, yo sentí uno nomás, el otro ya estaba dormido, privado, así que ni cuenta. Pero la información, bueno, así lo da a conocer. Un sismo de magnitud 4.3 con epicentro en el distrito limeño de Lurín remeció la ciudad de Lima y generó pues alarma entre muchos que se alistaban para descansar y otros que ya lo hacían. De acuerdo con el Centro Sismológico Nacional del Instituto Geofísico del Perú, el fuerte sacudón tuvo su epicentro a 22 kilómetros al sureste de Lurín a las 11:42. La hora, ¿no? 11:42. El movimiento telúrico tuvo una profundidad de 60 kilómetros, latitud 12.42, longitud, intensidad 4 en Lurín. Hasta el momento las autoridades locales no han reportado daños personales ni materiales. El monitoreo continúa, pues, en la zona vulnerable. Bueno, ahí está este sismo, pero ha habido otro sismo también, ¿no? Dos sismos han sido en total lo que ha habido en esta parte, ¿no? Vamos a verificar si se dan a conocer la otra fuente. El otro fue de 5.2, ¿verdad, no? 5.2, así es. 4.3 y el otro fue de 5.2. Bueno, gracias por la información que nos hacen llegar ahí. Así es. Dos sismos se sintieron pues en la madrugada. Ahí está entonces el reporte de 4.3 y 5.2. Bueno, siempre mantener la calma, ya saben también, la mochila de emergencia, ¿no? Todas las recomendaciones que siempre nos dan puestas, obviamente, las autoridades correspondientes para estar siempre alerta, ¿no? Estamos ubicados pues en el cinturón de fuego, como bien sabemos, el Perú, y obviamente siempre hay que estar alerta y prevenidos y siempre tomando pues la calma correspondiente y ubicarse en zona segura, que es lo que siempre recomiendan las autoridades. Son las 10 de la mañana con 55 minutos, 10 con 55, vamos a canción y ya estaremos regresando con más datos para acompañarte en esta parte de la mañana aquí en Radio Andina Mix 91.5 FM. Vamos a canción, mi querido Cristian, vamos a canción, por supuesto. Tenemos ahí listo el éxito. Esta canción nos pidieron, perfecto, nos pidieron al 974-769616. Salió para la gente de la carretera central, a evitarte.
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0: Para la familia Chávez Altamirano, de parte de Julio.

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11: ¡Buena!

0: Última hora del programa, 11:09. Hoy sábado 11 de julio. En nuestro fin de semana espectacular, chévere y bonito, sabroso. Número de cabina 974-7696-16. Repito, 974-7696-16. Ahí está el telefonito.
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0: Importante, como siempre, en el fin de semana, acompañarte en tus labores ahí cotidianas, en lo que puedas estar realizando de repente el día de hoy. Agradecerte por la sintonía. Recuerda que tu radio favorita, Andina Mix, te acompaña a toda

0: Vamos a ver. Bueno, vamos a un poco de información, un poco acerca del mundo del espectáculo también, del chimichimi, mi querido Cristian. Claro, el chimichito también. Vamos a ver qué dice la noticia, ¿no? La información acerca del mundo del espectáculo, porque también es importante cómo va la farándula, Cristian, ¿no? Cómo va la farándula, qué dice el ambiente, cómo está, ¿no? Sobre tus artistas, ¿no? Favoritos. Así que aquí te vas a enterar qué es lo que está ocurriendo y pasando en esta farándula peruana. En nuestro Chollywood. A las 11 de la mañana con 11 minutos. Estamos por acá revisando un poco la información, mi querido Cristian, el día de hoy. Y bueno, acerca de... Flavia Laos está en un reality, ¿verdad? Está en un reality chileno. Flavia Laos, también Agustín Palao. El programa, ¿no? Se llama, o la secuencia que tiene, que se llama ¿Volverías con tu ex? Es el nombre, ¿no? Que tiene. Y ha dado mucho que hablar, ¿no? Porque la conexión entre Nico Salvarrieta y Flavia Laos, porque se lograron dar un beso en una coreografía de baile que estaban realizando, y esto frente a la mirada, después a la mirada de Agustín Palao, que era su ex, ¿no? De Flavia Laos. Entonces, ¿qué pasó, no? ¿Qué pasó? ¿Qué ocurrió ahí? Y bueno, parece que hay química ahí con el chileno y entre Flavia, así que creo que Austin creo que ya, no sé, creo que ya fue. Si estaban haciendo la temática, ¿volverías con tu ex? Creo que la respuesta ya es contundente de Flavia, decir, no volvería con mi ex, y por eso se salió terminando besando con el otro muchacho.
1: ¿Qué fue, mano? ¿Sí?
0: Las cosas como son, digo yo, ¿no? Digo yo, porque si tuviera planes de volver o de regresar con su ex, o sea, no harías eso, ¿no? Eso lo haces como de plano, como diciendo, ¿sabes qué? Pucha, no me importa nada y no quiero volver contigo. Ya está, fue recontra clarísima, creo, Flavia. O sea, ya ni vuelta que darle, ya. Ni preguntar, ¿no? Como dice la frase, ¿no? Lo que se ve, no se pregunta, ¿no? O sea, la típica frase que dio, ¿quién lo dijo, mi querido Cristian, esa frase? Juan Gabriel, pues, ¿no? Sí, en serio. Cuando lo estaban entrevistando a Juan Gabriel, y fue el primer, no sé si era periodista o un tipo de espectáculo, que le hizo la pregunta a nivel nacional en televisión, y le hizo la pregunta y le dijo a Juan Gabriel: Juan Gabriel, ¿y tú eres o no eres?
1: ¿Qué fue, mano?
0: Así, a la yugular, sí, de frente. Oye, sí, y como que uno dijo, no, uno estaba atento a la respuesta, todos dicen que, uy, ahí está la pregunta que nadie se atrevió a hacer, ¿no? Oye, y la respuesta de Juan Gabriel fue épica, buenísima. Juan Gabriel agarró y le dijo, lo que se ve, no se pregunta.
1: ¿Qué fue, mano?
0: Ya está, pues. Con eso ya le dijo todo, pues. Ya está. ¿Qué vas a estar preguntando? ¿Tú eres ciego? Que lo que se ve no se pregunta, pues. Ya está. Oye, buenísimo. Buena respuesta. Bueno, 11 de la mañana con 14 minutos. Nos salimos del tema. Aquí estamos hablando de Flavio. Terminamos hablando de bueno. Así es, pues bueno. Ok, vamos a canción. 11 de la mañana con 14 minutos. Estamos aquí en tu Radio Andina Mix 91.5 FM. Así soy yo, pues estoy hablando una cosa y termino hablando en otra. Yo sé. Así estamos, pues.
1: ¿Qué fue, mano?
0: 11 con 15 la hora.

0: 27 Hola, minutos, 11:27 la hora aquí en tu radio Andina Mix 91.5 FM. Oye, bonito fin de semana, hoy sábado 11 de julio. Un saludo súper especial para toda la gente que está en sintonía de la radio a esta hora de la mañana. Hoy sabadito. Qué rico sabadito. Qué rico fin de semana. ¿Qué preparativo para este fin de semana? Cuéntamelo todo y exagera. A pasarla chévere en el fin de semana, a pasarla bonito, mi gente. Saludos para todos mis amigos del volante, para todos mis amigos del volante. ¿Cómo estamos, muchachos? Siempre respetando, por favor, las señales de tránsito, por favor. No se pasen la luz roja, cuidadito. Evitemos las multas, evitemos las papeletas. ¿Cómo están nuestras amas de casa, nuestras mamitas lindas? Preparando el riquísimo almuerzo. Oh, ya me dio hambre, ya tengo hambre, ¿ah? ¿Eh? Ya me dio hambre, ¿ah? ¿Eh? Ahí vamos a ver qué está preparando, mami, cuéntame, ¿ah? ¿Eh? En esta casita tenemos, veo que están preparando arrocito con pollo. Por aquí en esta casa están preparando, ¿ah? Estofadito, qué rico. Muy bien, ¿ah? ¿Eh? Voy a llevar mi tapercito, mami, ¿ya? Voy a llevar mi tapercito para que me diga bien servido, bien despachado, pe, mami, ¿ya? Claro, bien despachadito, por favor, ¿ya? Pero ahí llevo mi taper, ¡llevo mi taper! Claro, pues. Oye, queremos agradecer a todos los artistas, de verdad, muchísimas gracias por estar con nosotros. A todos los artistas que forman parte de Radio Andina Mix 91.5 acá en Lima. Estamos en los 91.5 en la FM. En esta zona de Lima Este. Y también a la gente que nos escucha en todo el Perú a través de nuestra www.radiotvandina.com. 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Muy bien, tengo por acá algunos saluditos de todos nuestros artistas que forman parte de nosotros. Muchísimas gracias. A ver, lánzalo, Cristian.
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0: ¡Eso! Gran Luchito Cuellar también está con nosotros. Muchísimas gracias, Luchito Cuellar. Lucho Cuellar también ya es artista exclusivo de Radio Andina Mix 91.5. ¿Qué otro artista también está con nosotros, mi querido Cristian? Cuéntamelo.
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0: También Luigi Carvajal también está con nosotros. Así que, oye, son muchos los artistas, ¿verdad? Sinceramente, que nos acompañan. Muchísimas gracias a todos ellos. ¿Quién más? ¿Quién más, Cristian? Cuéntamelo, cuéntame. ¿Quién más está con nosotros? ¿Ah? También hay otro artista. Sí, tenemos otro artista que también está con nosotros con su Radio Andina Mix 91.5 FM.
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0: Listo. Muchísimas gracias, ¿verdad? Sinceramente, a todos los artistas que se vienen sumando. Gracias por estar con su Radio Andina Mix 91.5 de la FM. Ahora sí, mi querido Cristian, vamos a canción. ¿Qué tenemos? A esta hora, a las 11:32. ¿Ah? Tenemos por acá un saludito especial, mi querido Cristian. Claro. Búscame el puntito de cumpleaños, por favor, Cristian, ¿ya? Búscame el puntito de cumpleaños. Claro, hoy tenemos hoy día, atención gente, hoy estamos en el salón de recepciones Godoy, ¿ya? Hoy día tenemos evento, Tenemos una fiesta de 15 años. Ajá, claro. Yo que siempre. Así que nos preparamos para este bonito 15 años que se viene el día de hoy, ¿eh? A las 11 de la mañana con 32 minutos, la hora en todo el Perú. Así es, apunta bien. 11 con 32 minutos. Hoy tenemos por acá solito cumpleaños. Estadio Onomástico. Soy. Santanita, muchas felicidades.
1: ¡Qué rico!
0: Hoy día estamos como maestro de ceremonia en el salón de recepciones Godoy en

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1: ¿Qué fue, mano?
0: Happy birthday to you. Con gallito incluido. Bueno, hoy sábado 11 de julio quiero enviar un saludo muy especial, por supuesto, ya que está de cumpleaños. Zoe, hoy está cumpliendo 15 años, Zoe Vargas, está celebrando en el Salón de Recepciones Godoy. El saludo de parte de su linda familia, de su mamita, papito. Saludos también a su Mimi, que es quien está haciendo realidad esta hermosa fiesta de 15 años. Así que saludos también a su Mimi, así es, o escrito mal, a su Mimi, ¿no? Que es, o a su mamá, no sé, a su Mimi, ese, no creo que haya escrito mal. Saludos a su Mimi, que está haciendo lo posible por esta bonita fiesta, así que también a su hermano, ¿no? Su hermano, bueno, su papá, su mamá, bueno, toda la familia que está el día de hoy, por supuesto, se van a reunir, se van a reencontrar hoy a partir de las 8 más o menos, 8:30 prox, será pues este bonito 15 años de Zoe Vargas, así que muchas felicidades. Saludo de parte de su papito Harvey, su mamita Flor, también de parte de sus padrinos Gregorio y Leonarda y de toda la familia que por supuesto se va a hacer presente el día de hoy en esta hermosa celebración de los 15 años.

hermoso 15 años, entonces, a pasarla bonito, soy el día de hoy, a disfrutar como tiene que ser de este día espectacular. Vamos a canción, mi querido Cristian, vamos a canción y ya regresamos en un ratito con mucha más información también aquí en tu radio Andina Mix 91.5. Le amo, por supuesto. 11:35.

fin de semana espectacular. Bonito sábado, buen fin de semana para todos. Hoy sabadito 11 de julio. Oye, todos los chicos de la radio súper contentos. ¿Será porque es fin de semana? ¿Ah? El fin de semana, claro. ¿A quién no le gusta el fin de semana, no? Yo creo que a todos, ¿no? Claro. Porque, a ver, ¿por qué? Porque se acaba un poco la jornada laboral, porque fin de semana es un poco de relajo, ¿no? Sales un poco de la rutina, de repente del trabajo, de la chamba, y el fin de semana vas haciendo planes ahí para salir a pasear, o ir a una reunión, de repente, una reu que te invitaron por ahí, un cumpleaños, un 15 años, ¿ah? Por ejemplo, como el día de hoy, que vamos a estar ahí un 15 de Zoe, ahí en Santa Anita, ¿no? O algo, claro, siempre hay, al fin de semana siempre hay algo, ¿no? Y hoy día, bueno, motivo para reunirse con la familia, con las amistades, los compañeros, para pasar un bonito día como debe y como tiene que ser. Así que sea un día espectacular, hermoso para todos. Siempre con la bendición de papá Dios, desde arriba el Todopoderoso, siempre, siempre, en primer lugar, él. Para que todas las cosas vayan súper bien, ¿eh? Once de la mañana con 44 minutos. 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Para acá saludos especiales también para Rocío, para Juan Carlos, Diego, la gente de Vitarte que están escuchando la radio a todo volumen, gracias. Ya viene la canción un ratito que me han pedido, ya un toque viene la cancioncita que me han reclamado. Y saludar también, atención, a la gente de Santa Clara. A ver, por acá tengo un saludito para la gente de Santa Clara, antes que me olvide. La gente de Jatu Plaza Santa Clara. Bien, están escuchando la radio. Chicas, gracias. Para Yesenia, también para la chinita Chio, dice. Para Chio y para Yesenia, chicas, gracias por escucharnos. Gracias por estar con Radio Andina Mix 91.5. Y a toda la gente que también nos escucha en el interior del país. La gente que están en Cusco, mis hermanos de Huancayo, la gente de Junín. Sí, gracias a todos, de verdad. Gracias por todos sus mensajes. Vamos a canción, mi querido Cristian. Vamos a una canción que nos han reclamado. Nos pidieron esta canción. Me dijeron, por favor, ponme esa canción que me gusta. ¿Qué canción, hijo? Esa es la que dice te yapeo. Le digo, ¿qué canción de te yapeo? Le digo, no, ya sé cuál es, le digo. La canción se llama Bellaqueo. No es te yapeo, se llama Bellaqueo, ¿ya? Eso lo confundimos, pues, Cristian, es así, hay que entender también, pues, ¿no? ¿Cómo se llama la canción? Bellaqueo, ¿ya? Bellaqueo, bien, claro. ¿La tenemos ahí? Vamos a buscarla, mi querido Cristian. ¿La tienes? Perfecto. Vamos a complacer con este pedido musical y gracias a toda la gente que nos está reclamando sus canciones. Me quedo contigo hasta las 12.

0: canción con los caribeños de Guadalupe. Gente, llegamos ya a la parte final del programa. No, tenemos que despedirnos. Ya nos vamos, ya terminamos. Ya llegamos a la parte final del programa correspondiente al día de hoy. Muchísimas gracias por la sintonía. Yo soy tu amigo Dante Castrión, tu brother, tu chochera, tu causa, tu yunta, tu uña y mugre. Bueno, yo soy la uña.
1: ¿Qué fue, mano?
0: Estamos todos, bueno, normalmente, habitualmente estamos de lunes a viernes. Estoy de lunes a viernes de 12 del mediodía hasta las 2 de la tarde, ¿ya? Los días sábados siguen la mañanita hasta las 12, ¿ya? Y bueno, los domingos descansamos, porque también tenemos derecho a descansar también, pues. domingo descansamos.
1: ¿Ya? ¿Qué fue, mano?
0: Domingo sí, pues. Aunque creo que mañana vamos a hacer un programa especial, mi querido Cristian, ¿no? Así me están dedicando los chicos de producción. Oye, nosotros no descansamos ni domingo ni feriado, Cristian. Así es el trabajo del locutor, pues. Así,
1: ¿qué fue,
0: así
1: mano?
0: Así la chamba, hermano. Es más, de aquí nos vamos, mira. Yo termino acá a las 12 del programa. De ahí tengo un break más o menos de una hora. Y a la una ya estoy saliendo. Me estoy enrumbando a Gamarra. Tengo que hacer una activación ahí. Podemos estar hasta las 6 de la tarde, sí, activando ahí, ¿no? Para varias marcas. Ya a las 6 termino, ya por acá llego a las 7. De ahí ya me alisto también, buen duchazo. Ya me voy preparando para el 15 años de Zoe. Hoy día estaremos en su 15 años. Ahí vamos a estar en el Salón de Recepciones Godoy en Santanita. Así que ahí cerramos. No sé, estoy en plenas coordinaciones. No sé a quién de mis amigos llevar. No sé si llevar a Santiago Suárez. No sé si llevarlo a Néstor Villanueva. Estamos ahí. No sé quién, pero alguien vamos a llevar seguramente por ahí. Así que vamos a ir, ¿ya? ¿Con quién nos animamos? Y bueno, nada, gente, ya ese es el itinerario de mi chamba del día de hoy, sábado, que tengo. Y bueno, y en la mañana aquí en la radio hemos estado, pues, ¿no? Ahora sí, entonces nos vamos, mi querido Cristian, no hay tiempo para más. Agradecer por la sintonía a toda la gente del Perú. Oye, no solamente a la gente del Perú, también la gente del mundo. Tú dirás, ¿por qué tan fuerte la señal? Bueno, claro, gracias al internet, pues, gracias a la página, gracias al www.radiotvandina.com. Lo puedes escuchar en China, Japón, Estados Unidos, no hay ningún problema. Claro, a través de la página web o del aplicativo nos puedes escuchar en cualquier parte del mundo. Ahora la tecnología nos permite eso. Antes no, solamente FM, solamente llegábamos ahí nomás donde llegaba la señal de la FM. No, ahora no, pasamos frontera, mi brother. Estamos internacionales. Está bien. Listo, ahora sí nos vamos, cerramos con una canción. Vamos a cerrar con una canción, ¿sí? Cerramos con un tema, mi querido Cristian. Como una canción bonita, Cristian. Una de tu repertorio, una de tu cosecha, Cristian. Ya, a ver, vamos a ver tu... Vamos a ver qué tal es tu cosecha musical, ¿ya? Una chévere, bacán, pues, una bonita, ¿ya? Por favor, Cristian, no me vas a quedar mal, ¿ya? No me hagas quedar mal, por favor, Cristian, ¿ya? Mira, te estoy poniendo a tu criterio, ya. Listo, la tenemos, listo, vamos a canción. Nos vamos con esta canción, entonces nos despedimos con nuestro operador Cristian, que hoy ha elegido esta canción, ¿eh? Ahí está, bien, está bien, ahí está. Con la chica de Son Tentación, nos vamos. Esta canción se llama Soltera. Chao, chicas.

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as, es as. ¡Horria! ¡Horria! ¡Horria! Con elegancia, con prosa, con estilo. ¿Dónde están los aplausos para Gaby del Perú?